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7: 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And I'm going to send a shout out there para la familia Salazar. 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

0: And that was una canción by Eric Lee. 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Tenemos una dedicación from the famous Jerry Valle. Un double shot de La Cumbia Kings. La primera es su favorita, Speedy González. And the second one, Azúcar. Esta canción es going out para toda la familia de Jerry, la familia Valle, Bautista, Guadarrama, Gerber and Silvas. Here we go con a double shot de Cumbia Kings.
1: Esta es su historia y lo que pasó cuando su novia Rosita se fue. Y dice más.

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Ahora, la canción que se acaba ahorita was una by Rolando Treviño, Cuando No Me Tengas. We're gonna go con algo de Steve Lefuente con Reina de Mi Corazón.

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0: Lo puedes poner grabado las melodías que lo solicitaron en la red social de sus servidores. Tamborazo chévere, el burro medallas Filemón número uno. Esa es la página oficial. Búsquenos en Facebook, regálenos un like por favor por ahí. Ahí podrá ver todas las notificaciones, eventos, fotos detrás de cámaras, eventos y todo, promociones y todo, muchachos. Vamos a enviar ese popurrí de cumbias sabrosas para que se pongan a bailar todas las chicas guapas y solteras del Armando del Castillo por ahí. Eso, gente de Santa Rosa de Lima, donde se roban la luz, Santa Rosa de Lima, la gente de Chapala, toda la gente que nos apoya, muchísimas gracias por el gran apoyo que recibimos de su parte. Aquí estamos para servirle. Este es el tamborazo chévere, esta noche celebrando el cumpleaños de la gran señora aquí con ustedes. Muchísimas gracias por la invitación, muchachos. Échale ritmo de cumbia. Este es el tamborazo chévere. ¿Y cómo suena, mi compadre Ian?
1: Y suena la cumbia. Y este es el tamborazo chévere, chévere.

mano. Eso. Todas las señoritas con la palma arriba. Nada más las señoritas. Ándele. Levante la palma. 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

0: gente, hacemos una pequeñísima pausa, breves instantes y regresamos con ustedes.
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La que sea es buena. Ándale pues, saludcita, saludcita, muchachos. Salud, salud. ¿Qué pasó, viejo Paulino? Saludcita. Órale, los ausentes de Monterrey.

Los cuadros cuelgan de las paredes como tú los colocaste. Tus sandalias están en su lugar. Y hasta tu bata de baño está donde la pusiste tú. Lo único que ha cambiado es el espejo. Ahora, cada vez que lo veo, me refleja una figura con unas sombras profundas bajo mis ojos y unas arrugas que empiezan a amenazar mi rostro, el rostro que tantas veces acariciaste tú.

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¿dónde andas? ¿Dónde andas? Buenas noches, compadres. ¿Qué andamos? ¿Qué andamos? Andamos en la lucha por qué vivir, ¿verdad? Así es que por aquí andamos, compadres. Vamos a estar un ratito por ahí haciéndoles el tiempo bien feliz, bien orgulloso, bien errante. Digo, compadre, está haciendo sol, es que es un día errante. Bueno, compadres, nos vamos con esta que dice, por ahí para el compadre Fren, que todavía está despierto. Un compa bien trabajador, bien orgulloso de su familia, y bueno, espero que estén toda la gente orgullosos de su familia, ¿verdad? No hay de otra. Vamos con esta, compadres. Buenas noches a toda la raza, a toda la gente, y a todos los patrocinadores, a todos los que tienen restaurantes, loncheras y todo lo demás. Vamos a ambientarnos, compadres. ¡Vamos, gracias!

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5: Y bueno, ahora sí es la cosa, compadre. Por ahí para mi compadre el Huicho, para el George de por allá de Chihuahua. Así que nos vamos con más alegría, compadres. Aquí andamos escarbando a ver si hallamos papas, tesoro, que hallamos, compadre. Bueno, como quiera que sea, muchas gracias a toda la gente que se comunica a su radio de Volatina, por allá del compadre Fren, por ahí a toda la raza, a toda, por ahí como dicen los compadres, ¿verdad? A toda la gallada, compadre, nos vamos a ir con esta, con otra. Y bueno, aquí soportando el tiempo, que está muy bonito, muy agradable, nos vamos a ir con esta, compadre, para toda la raza de Chihuahua, toda la raza que está por ahí con el biberón bien frisado, como que sí, como que no, también tienen derecho a descansar y a disfrutar de esta vida, ¿verdad? Vamos con esta que dice así, compadres. Échenle ganas, no se me agüiten, no se me chicopalen.

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1: Y bueno, así es la cosa, compadre. Así es que nos vamos con más, música, con más complacencias. Por ahí para compadre, el Puma de Durango dice que está el puro millón pasadito. Ahí con toda su familia, con su señora, con sus hijos, con sus nietos. Y nos vamos con esta que dice el muñeco. Ahí te va, Puma. Por ahí para Yato Flores y para toda la raza que también está en sintonía. Vámonos con esta para que bailen, compadres. Y la cosa suena ra. Scooby-Doo, papá. Vámonos, échale. Échenle ganas, no se me agüiten, no se me chicupalen, porque venimos en esta vida a pagar por vivir. Si no trabaja, entonces, ¿cómo le hace?

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3: Y bueno, bueno, así es la cosa, compadre. Ya nos van, ya nos vamos, ya se nos acabó la cora, ya son las 10:10. Así es que nos vamos con unas canciones que nos pidieron, que dicen que quieren bailar, como que sí, como que no. Para toda la raza de Guanajuato, Sinaloa, nos pidieron esta canción que dice La Dieta. Nos pidieron otra que dice La Macorina, El Vampiro y El Guapo, compadres. Con esto nos despedimos porque ya nos llegó el hambre, tenemos que ir a cenar, ¿verdad? Así es que vámonos con esta, la otra y la otra. Y hasta mañana, nos vemos aquí a las 7:00 a.m, compadres. Así es que así es la cosa, échenle ganas.
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0: Esa es la música romántica del tamborazo. Chévere con ustedes, bienvenidos.
1: Ándale, pues por ahí quedó la música clásica.
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fuertes aplausos. Ojalá y se estén divirtiendo. Adelante, señor Venegas.

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0: Berta, especialmente para el Chicho y su gordita que lo acompaña. Un saludo para Norma y para el Capi, la canción de Yo no te olvido, para Johan de Mariscos Meni. Vamos a enviarle esta melodía que viene encabezando. Esta melodía también para amigo mío DJ Kena, Master Mix, allá Luis García, Miguelito García y César García. Y Juana García también.
1: También el siguiente tema para el señor Gustavo, señora esposa, para Karen y Pollo. También el saludo de parte del gato DJ.
0: Saludos, compadrito David. A ver qué te parece esta melodía.

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0: Pedro.
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2: Mirá.
1: Tiempo
2: de Ricardo Tachano. Vela.

0: Ándele pues.
1: Antonio.
0: Ándele pues, el saludo para Mariana y para Rosy, que están solicitando No Me Ignores. Ándele pues, con gusto vamos a complacerlo.

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0: ¡Ándale pues! Se quedó esto para la gente de Ciudad Juárez.
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Eso pues, muchachos, aquí estamos presentes. Vamos a ver esta canción, muchachos. Vamos a ver esta canción, muchachos. Vamos a ver esta canción. Las canciones clásicas por ahí. Las canciones que usted ya conoce. Para toda la gente de Chapala, especialmente. Con todo respeto, para el padre Polo, ahí de la iglesia. Este es el tamborazo chévere, muchachos. ¿Y cómo suena?

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su agrado, de su gusto, se lo enviamos. Gracias.

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0: Muchas gracias. Gracias, muchachos.
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5: Y bueno, buenos días. Estamos aquí, compadres, para alegrarse esta mañana. Así es que vamos a empezar con pura música para que ustedes empiecen a llorar, a cantar, a lo que ustedes quieran. Y bueno, dándole gracias a Dios por esta mañana tan bonita, está un poco, va a ser algo de calor, pero bueno, ya viene el frío. Y después ahí vamos a estar, que el frío bueno. Así es que vamos a darle gracias a todos los patrocinadores, a todas las loncheras, a todos los restaurantes y a toda la gente que participa ayudando a esta Radio Volatina. Y nos vamos rápidamente con música, compadres, para no hacer tanto adorno. Así es la cosa. Y bueno, gracias a toda la gente, a toda la comunidad que está por ahí en sintonía. Súbele a su radio porque va a empezar lo bueno, compadres. Va a empezar lo bueno. Vámonos con esta que dice así.

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2: Y bueno, así es la cosa, como les iba diciendo, compadres, ya la gente empieza, quieren aventarse un bailongo. Bueno, ¿cómo no? ¿Cómo que sí, compadres? Por ahí para toda la raza de la lechería Skyline y la otra, la Guavingas. Luego por allá las lecherías de Betancourt en Yurón. Dicen que quieren aventarse una bailadita, que les avientemos una movidita. Bueno, ahorita va, compadres, ahorita va. Por aquí las andamos encontrando. Y bueno, saludando a la gente por allá de Tecomán, Colima, que dicen que se andan aventando unos mangazos. De esos mangos que caen solos del árbol de mango, compadres, qué chulada. Ese mango es el más sabroso, el más dulce, el más bueno. Es el mango natural, que no está madurado, como hay veces que les echan un polvo para conservar la fruta. Lo mismo el plátano, cuando usted agarra por ahí la penca del plátano que se madura en el vástago, en la planta del plátano, compadres, ese plátano manchadito que se madura naturalmente, qué chulada, compadres. Así es que bueno, recordando de que la vida es muy bonita, hay que tratar de vivirla, cada quien la vive a su modo, compadres. Si usted quiere en esta vida estar triste, pues puede estar triste. Si quiere estar alegre, pues va a estar alegre, compadres. Si quiere ser conchudo como el buitre, pues va a ser bien conchudo, ¿verdad? Vámonos con más alegría, con más y más y más injundia. Para todas las amas de casa, dijeron por ahí unos compadres que andan en las lecherías, que también ahí andan mujeres trabajosamente trabajando, llenando costales de billullo verde. Para todos los cocineros, las cocineras, los barrenderos, compadre, que esos son los que tienen limpios los lugares. Y bueno, para toda la gente trabajadora, compadres, los meseros, las meseras, los soldadores, los mecánicos. Y bueno, ¿cuándo acabamos? ¡Vámonos con esta, compadres! Y esta dice, y la hierba se movía. Pues, ¿quién anda por ahí? ¿Dónde andan? Y bueno, primero nos vamos con esta que dice, para la gente, ¿dónde? La gente de Barirapuato, Sinaloa, que dice la hierbabuena. ¡Ah, qué caray! ¡Vámonos! ¡Vámonos!

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4: Gracias por escuchar KBWE 91.9 en Burley, Idaho. Y bueno, bueno, así es la cosa, compadres, así es la cosa, ya vamos aventajando. Ya son las 8:02 y bueno, ya la gente se empieza a reportar. Nos pidieron una canción muy bonita que se llama Sabiendo Quién Era Yo. ¿Para qué tú te enamorabas, hombre? Así es que por ahí para el Comanche dice que es por ahí de Querétaro, Michoacán, ¿o dónde? ¿Cómo Querétaro, Michoacán? Hoy no más. Querétaro, compadres. Y también para la gente de Aguascalientes, la gente por ahí de Zacatecas, por ahí por el Salitre, compadres, por ahí por, ¿cómo se llama? El mero Zacatecas, ahí está el Cerro La Bufadora. Y bueno, como quiera que sea, compadres, la gente anda ahorita bien injundiada, bien alegre, bien contenta. Andan al puro millón pasaditos, así es que nos vamos con esta que dice, sabiendo que yo era el buitre, ¿para qué te enamorabas de mí, chiquitita? Vámonos, compadres. Y esta se arranca así con los cachorros de Juan Villarreal. Ah, qué caray, compadres, así es que, ¿cómo anda por ahí la cosa? Un saludo también para todos los que andan trabajando en los caballos de acero, por allá en los tractorones, que andan ya empezando la cosecha. ¿De qué andan empezando? ¿De papo? ¿De qué? ¿Del betabel o de qué? Bueno, como quiera que sea, compadres, ahí viene ahora en septiembre. Ahí viene en septiembre ya mucho trabajo por ahí en la azucarera. Para todos los de la azucarera, los del veneno dulce, también ahorita les vamos a poner de Los Ángeles Azules. Y nos vamos con esta, compadres. No les digo dónde andan, que no los miro, dónde están, que no los escucho.

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2: Y bueno, así es la cosa, compadre, porque andamos en el chisme del día sabadito. Ya estamos muy aventajados, ya estamos saliendo del mes de agosto, viene septiembre, ya viene el frío, compadres. Ya viene el frío, a ver cómo nos va, a ver si va a caer nieve, no caer nieve. Ojalá que caiga nieve para que haya agua, porque si no, entonces empiezan a restringir el agua a los rancheros y es cuando se ponen bien enojados, bien nerviosos. Así es que la agua es la vida, compadre. Si no hay agua, no hay vida, ¿verdad? Y bueno, nos vamos a ir con más música viejita, pero bonita. Así es que nos vamos con más alegría, más injundia, compadres. Para toda la raza que anda trabajando por ahí en la azucarera. Para todos los compadres que andan trabajando en las lecherías, en las engordas, en los criaderos de marranos. Así es la cosa, compadres, donde quiera que anden. Toda la gente trabajadora que trabaja en el campo es una chulada esa gente, mis respetos. El buitre nomás dicen que hay trabajo por allá en el campo y luego se les hinchan los cachetes. Que tiene alergia, dice, que tiene alergia al polvo. Ah, que no les digo. ¡Vámonos, compadres! Por ahí saludando a toda la gallada, por ahí al Tigre, por ahí al Campo Santero, al Padrino Chicarcas y a toda la raza, por ahí a mi compadre Huicho, a mi compadre el George, por allá de Chihuahua. ¿Chihuahua, Colima o de dónde? También por ahí para mi compadre Jorge Guerrero, Lupe Guerrero, de por allá de Barirapuato, Sinaloa, compadres. Ahí les va otra de las buenas. Y luego vienen por ahí unas cumbias. ¡Vámonos, recio!

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4: Y bueno, así es la cosa, compadre. 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Así es que nos vamos con más injundia, más alegría. Vamos a investigar cómo va a estar el día. Vamos a investigar cómo anda el mundo, compadres. Por muchos, muchos terremotos por allá en muchos países. Por allá en Japón, por allá en todos esos lados, compadres. Las casas nomás caen como si nada. Porque la tierra, ha habido terremotos hasta de 8 minutos, ¿se imaginan? Si siendo de unos 2-3 minutos es un desastre. Así es que de 8 minutos... quiere decir que los edificios caen como si fueran de papel, como si fueran de mentiras, compadres, y más si están formados con material barato, pues con más razón, ¿verdad? Y bueno, así es la naturaleza, compadre, así es la naturaleza. ¿Qué le vamos a hacer? Ahí nadie se puede meter porque nadie va a remediar esos desastres. La naturaleza dice, ahí les voy y ahí les voy. No le importa niños, no le importa gente mayor, no le importa ninguna edad. Se lleva parejo, ¿verdad? También ha habido las tormentas muy fuertes que también han inundado pueblos enteros. Se han llevado casas, se han llevado trailas, se han llevado carros, se han llevado todo. Así es que, ¿para dónde nos hacemos, compadres? Por otro lado, los malandrines criminales que también por ahí aparecen personas ya por ahí envueltas en plásticos, otras aparecen ahí enterradas y ya después investigan a ver quién les dio el follow me. Y bueno, así es la cosa, compadres. Así es que las noticias, hay veces, muy rara la vez que traen noticias buenas, ¿verdad? Bueno, la noticia buena es que ya va a empezar el harvest, la cosecha del betabel, la cosecha de la papa, y ahí es donde la gente se pone contenta porque va a haber trabajo. Es toda la cosa, ¿va? A ver, que nos vamos con más música, compadres. Y bueno, para la madrina de la radio, para Jenny Rivera, ahí nomás. Para Jenny Pecinas, nos vamos con estas dos canciones. Y ahí le vamos a entrar otro pilón, a ver cuál nos ha encontrado por aquí. A ver, que para Jenny Pecinas, toda la gente de Rupert, la gente de Hayward, la gente de Paul, la gente de aquí de Burley, por allá por Oakley, y por ahí para los de la Casa Blanca, también para los de la Casa Blanca. ¿En dónde? ¿En Minidoka? ¿En dónde? Por allá en Sequia andan, para todos los que trabajan en los químicos, enyerbando la gente, ¿verdad? No sé qué, bueno, como quiera que sea. ¡Vámonos! ¡Vámonos, compadres!

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5: Y bueno, así es la cosa, compadre, así es la cosa, así es que aquí andamos, que es ganancia. Y bueno, por ahí, dice el michoacano 100%, el michoacano original, que quiere unas dos, tres canciones con Laberinto, como que sí, como que no, compadre, ahí de pasadita para el Huicho Domínguez, Huicho Herrera y George Herrera, y bueno, para el michoacano en especial, por ahí para todos los compadres que andan por ahí camellando, cuiden el camello, denle comer, porque si no se les enflaca, compadres, andan camellando o andan descansando o andan golpeados del día de ayer. Ayer decían aviéntame la otra y ahora dicen quítamela encima. Bueno, compadre, nos vamos. Dice que es de Tingui, Michoacán, Bali. Ahí te va, Bali. Nos vamos con esta primero, compadres, para toda la raza de gorra ancha, bota picuda, bien boleada, de mero Michoacán, pura gente de peligro, compadres, pura gente de machete. Así es que, así es la cosa. Por ahí para el gatito también, ¿dónde anda el gatito? ¿Andas trabajando ahora o estás descansando? Y bueno, por ahí también para la yegua y para toda la raza de Michoacán, de ahí de mero Rupert, Idaho, que viene siendo Michoacán chiquito, ¿verdad? Pura gente de Michoacán. Yo cuando voy a Rupert también digo que soy de Michoacán, si no, cuidado. Así es que vámonos, compadre, para toda la raza que está trabajando en la azucarera, la raza que va a empezar a trabajar ahora en septiembre por ahí en el harvest, en la cosecha del betabel, para todos los mecánicos, para todos los que trabajan en todas las demás, para las amas de casa, compadre, que nunca descansan por ahí lavando la tanga del viejo panzón y los calcetines todos tiesos, ¿verdad? Así es como que quieren correr solos. Vámonos, compadres, así es la cosa. Hay veces que no saco uno ni para los calcetines, para la tanga menos, compadres.

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0: Y bueno, así es la cosa, compa, así es la cosa, así es que aquí andamos en el chisme del día sabadito. Y bueno, ya el mes está avanzando. ¿Ya cómo estamos ahora, compadres? ¿A cómo andamos ahora? 22 de agosto, ya viene septiembre, octubre, noviembre, ya viene Navidad, ya viene Año Nuevo otra vez. Así es que hay que ir a ver cómo está el cochinito. ¿Hemos aguardado o no hemos aguardado? Ahí viene el tiempo de regálate esto y regálate el otro y regálate el otro. Y bueno, pues así son las costumbres, así han sido las costumbres desde hace miles de años, compadre, ¿verdad? Que si no me regalas, te regalo, y si no te regalo, pues no me regales. Y bueno, como quiera que sea, compadres, hay que estar prevenidos para lo que sea. Y bueno, le vamos a dar gracias a Dios nuestro Señor, porque esta mañana pelamos el ojo y todavía hay mundo. Ya cuando amanezca otro día y no pele el ojo, es que se acabó el mundo, compadres, ¿verdad? Yo me imagino que todas las noches nos muremos. Pues ni modo que no, pues está uno dormido, no siente uno nada, compadres. Y si despierta, como le digo, todavía hay vida, y si no, pues ya nos fuimos, ¿verdad? Así es que nos vamos a ir con esto y volvemos en unos segundos. Nos vamos a ir con cuál primero, compadres, con cuál escogemos. Vamos a ver qué tenemos por aquí y ahorita venimos en 2-3 minutos con más música, más alegría, más injundia.
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2: Y bueno, bueno, así es la cosa, compadres. Aquí andamos, que es ganancia. Y bueno, nos vamos, nos vamos. Andamos aquí en el chisme, compadre. Por ahí un saludo para mi compadre Peluchín. ¿Dónde andas, Peluchín? Por ahí para el compadre Chalino el Grande, por pura gente de Michoacán. Por allá de Tinguintir Valley. Así es que nos vamos con más música, compadres. Vamos a aventarle por ahí al Peluchín y a Chalino el Grande de mero Zacatecas y nomás de mero Michoacán. Les vamos a aventar estas moviditas para que se pongan a bailar y no anden por ahí diciendo que aquí, que acá y que allá, compadres. Y esta se llama Mete y Saca. Mete y Saca. No les digo. Así es que a bailar, Peluchín. Y ahorita vienen por ahí unas canciones de...

¿cómo se llama? La banda Siragüe, que nos pidieron por ahí unos compadres. Unos compadres por ahí de Rupert, que son de por ahí. Freddy Vega, un saludo para Freddy Vega, para Martín Tenorio. Por acá, para el lado de Oakley. Por ahí, para el compadre de Guanajuato, Ramiro González, dueño de Oakley, compadres. Dice que ya nomás le falta comprar como unos dos, tres policías y ya agarró todo el bonche por un precio muy bueno. Como dice el gabacho, hizo good deal. No les digo. Y bueno, para toda la demás raza por ahí, para mi compadre Chuchín. ¿Qué andas haciendo, Chuchín? Dice que anda llenando costales y costales de puro guillo verde, compadres. Y el buitre que no tiene ni para un café, ahí anda causando lástimas por todos lados. Así es que el que no trabaja, que no llore, ¿verdad? Hay dos, tres que andan llorando por ahí. Por ahí anda también uno que le dicen el macho prieto, que también anda por ahí, que denme para el café. Bueno, es que así es la flojera, compadres. El que no trabaja no tiene derecho a comer, dice Dios nuestro Señor, ¿verdad? O trabajas o te aguantas el hambre. Vamos, compadres, con esta que dice, mete y saca. Por ahí también para que baile el Chuchín y Aarón y toda la raza, por ahí para la familia de mi compadre Jesús Ortiz. Para Víctor Ortiz, ahorita le aviento el caballo, y se brincó la cerca. Vámonos, compadres, échenle ganas. Por ahí para el compadre Fren y para toda la pandilla, para toda la gallada. Así es que échale canción, échale música.

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8: Y bueno, bueno, así es la cosa, compadre. Estamos complaciendo por ahí a mi compadre Peluchín y a Chalino el Grande. Y ahí le va esta bonita canción para los compadres que andan por ahí bien, andan al puro millón pasadito, por ahí para toda la raza mexicana de todos los estados de México, compadres, y para la raza de aquí del norte, también de todos los estados de aquí del norte, por ahí para la gente de Borman, Oregon, donde están trabajando en la lechería de La Rueda. Desde por allá nos escuchan, compadres, también para la gente de Tres Cities, Washington, por ahí para Pasco, Kennewick, a Ridgeland, por allá por Procer, por ¿dónde se llama el otro? San Isai, y luego llegan por allá a Seattle, por allá en Yakima. Así es que para toda esa gente que anda trabajando en la fruta, que andan trabajando en la uva, compadres, en la uva para el vino, en la uva para la marqueta, en la uva para todas las cosas, en el chabacano, en la manzana, en la nuez, y pura fruta buena que se da por allá para el lado de Washington, compadre, para el lado de California también, por allá por el lado de Bakersfield, por el lado de Fresno, California, allá anduvo el buitre también, en el field, y nomás dijo, mejor me voy, porque si no, había gente que cuando estaba la calor y querían hacerse los machitos, caían nomás cae uno por el sol, y hay veces que la gente hay veces que la gente se anima y hay veces que ahí quedan tirados por el sol, compadre, dan ataques porque muere uno insulado, decían por allá. Se insuló, no les digo. Así es que la vida del campesino es bonita, pero a veces peligrosa, compadres. Vámonos con esta que dice así, compadres, para toda la gente que está bien invitada, bien alegre, con sus familias por ahí, ya están listos para hacer las hamburguesas, la carne asada, o qué van a hacer para que inviten. Yo estoy dispuesto a ir, aunque sea caminando, porque no traigo ni palagas. ¡Vámonos, échale!
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11: Pues más maciza se va a escuchar con Banda Perla y Banda Sol.

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1: Y bueno, así es la cosa, compadre. 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Así es que nos vamos con más música, compadres. Y bueno, la gente anda ahorita, hay una gente que anda lastimada, golpeada del día de ayer, que andaban bien injundados, bien alegres, bien contentos, y ahora andan bien tristes, con dolor de cabeza. No les digo. Y bueno, por ahí para toda la gente que amaneció un poco, como los becerritos todavía, cruzando los pies, ¿verdad? Como queriéndose caer todavía, no se les quitaba el efecto del suero que se tomaron. Así es que nos vamos con esta canción que dice Cheques Americano. Ahí te va, Peluchín. ¿Dónde anda el Peluchín? Vámonos, compadres. Échenle ganas a la vida, no se me agüite, no se me achicopale, no se me vaya a colgar una oreja, porque la otra le queda dispareja.

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1: Y bueno, bueno, así es la cosa, compadre. Vamos a complacer por ahí a mi compadre el Alacrán y a mi compadre el Tragabalas. Vamos a cantarles estas canciones que dijeron que para que se pongan a bailar. Bueno, como quiera que sea, compadres. Vámonos recio, complaciendo a toda la gente que está en sintonía. Súbale a la radio, compadres, porque va a empezar lo mejor. Ahí vienen unas cumbias para la gente por allá de la gente por allá del Estado de México. Iztapan de la Sal. Por ahí para la gente de Guerrero, la gente de Veracruz y la gente por ahí que le gusta pachanguear con cumbias, le gusta pachanguear con, ¿cómo se llama? ¿A machetazos o cómo? Pura gente brava por ahí en Guerrero también, compadres. Así es que ¿para dónde me voy? Que no haya pleitos.

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1: Y bueno, así es la cosa, compadre, así es la cosa, así es que por ahí las investigaciones dan por ahí. Dicen que hay noticias de que siguen las deportaciones y ahora con gente africana, gente por allá de todos los países, los agarran, aunque no sea uno criminal, de todos modos, lo están mandando a uno para otros países, si no quiere uno firmar su deportación voluntariamente, entonces lo suben en un avión y lo llevan a ver para dónde. Así es que bueno, se está poniendo entre más difícil, así es que si va a andar por aquí, por acá y por allá manejando, tenga usted mucho cuidado, compadres, porque si no, en un descuido, los buitres lo agarran y se lo llevan para dónde, pues no sabemos para dónde. Así está la cosa de peligrosa, pero ¿qué más vamos a hacer? O nos vamos para nuestra tierra voluntariamente, o nos vamos para otro país que no vamos a conocer. No vamos a saber cómo nos va a ir. Así es que cada quien hay que pensar, cada quien tiene su decisión, ¿verdad? Aquí queremos estar, bueno, aquí vamos a estar mientras no nos llegan por ahí inocentemente y nos agarran y nos investigan y luego hacen lo que ellos quieren, porque así está el mandato de nuestro presidente, el presidente que fue escogido por el pueblo de Estados Unidos, que muchas veces dicen que por ahí muchos hispanos votaron por él. Bueno, pues ahora estamos pagando las consecuencias, como dice el dicho, por unos pagamos otros, y bueno, pues así es la cosa, compadres. Han sido deportadas muchas personas, han quedado por aquí niños huérfanos sin papás porque los deportan, o han quedado otros familiares por aquí y otros por allá, y bueno, ¿qué más le vamos a hacer, compadres? Así es la cosa, lastimosamente. Sigue también las guerras por allá en Irán, por allá en todos esos países, siguen todavía sus discursos de pura balacera. ¿Por qué? Por el oro negro, por el territorio, ¿por qué será? Bueno, por todo lo que sea, compadres, entre nosotros los humanos nos acabamos así nomás por nomás, ¿verdad? No hay gente que vive ahorita pacíficamente, donde quiera hay criminalidad, donde quiera hay discursos políticos que llevan a las guerras y llevan a intenciones diabólicas, compadres. Y bueno, nosotros aquí estamos bien, así es que ojalá y no llegue esa política mala y empiecen a llegar gente acelerada, y ya ven lo que ha pasado. Gente que se vuelve un poco estresada y luego empieza a quitarle la vida a la gente con armas y todo eso. Ya ve lo que pasó en Twin. Así es que así pasa donde quiera, compadre, así pasa donde quiera. Hay gente que no aguanta la presión y quiere hacer cosas para quitarse su estrés. Bueno, pues qué más le hacemos. Vamos con esta otra por ahí para mi compadre Yato Flores, Ramón Flores, que está por allá en mero Zacatecas. Y para toda la gente de Zacatecas, para toda la gente por ahí de San Juan de los Lagos, Jalisco, la gente de Guanajuato, por allá por Pénjamo, Guanajuato, compadres. Para toda la gente de Jalisco, para mi compadre Chuchín, ahí vienen las de Vicente Fernández. Y ahí vienen también otras cumbias. Y ahí vienen por ahí Alacranes Musical. Y este se llama El Zapateado, compadres. Vámonos, échenle ganas. Échenle gordas a quién. Bueno, como quiera, échenle gordas al buitre porque tiene hambre.

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5: Y bueno, así es la cosa, compadre, así es la cosa, aquí andamos bien injundiados, bien alegres, bien contentos. Nos vamos a ir complaciendo a toda la gente por ahí de Jalisco, por ahí mi compadre Chuchín, por ahí a toda la raza de San Juan de los Lagos, por ahí a toda la raza de Guanajuato, de Michoacán, de Colima, por acá viniendo para Sinaloa, para Sonora, por allá para el lado de Querétaro, Aguascalientes, y bueno, para toda la gente que está en sintonía, compadres, aquí para toda la raza de Rupert, Burley, por aquí, por mero Oakley, Hayward, donde quiera que se encuentren, por ahí en Paul, compadres, por ahí lo están esperando todos los restaurantes, todas las loncheras, con los brazos abiertos, así es que denle chance a la señora, a la novia, a quien quiera, de que no cocinen hora y llévenlos a comer, compadres, ahí los están esperando, ahí están todos los compadres que tienen puros platos deliciosos, así es que usted escoge qué quiere comer. Y bueno, a llenar los cachetes y la barriga también, ¿verdad? ¡Vámonos con esta, compadres! Para toda la raza que le gusta la música.

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2: Y bueno, bueno, así es la cosa, compadre. Aquí andamos bien juntados, bien alegres, bien contentos. ¿Cómo anda usted? ¿Cómo anda ahí con la familia? Ahí sí se avientan una carne asada, unas hamburgers, unos hot dogs. Ahí, aquí estoy ya dispuesto a ir a aventarme un taquito de carne asada. ¿O qué van a hacer? Bueno, como quiera que sea, nos vamos con más alegría, más música. Ahí vienen unas cumbias, ahí vienen unas movidas que nos pidieron para toda la raza por ahí de Tepic, Nayarit, la raza de Tequila, Jalisco, compadres, la raza de mero Guadalajara, donde está la gente de Tapatía. Así es que nos vamos con esta otra, que dice, ¿cómo dice que dijo? Vamos a ver quién la canta, mi hermano, mi carnal, mi primo, ¿quién? Así es, compadre, ¿cómo está viviendo su vida? ¿Está estresado? ¿Está contento? ¿O cómo está? ¿O está como el buitre con la cara de fuchi? Ponga la cara de happy face, dijo el güero, dijo el gabacho. Ponga su happy face, compadre. No ande con cosas. Nos vamos, compadre, nos vamos. ¿Para dónde? ¿Ahí vienen los que no vienen o ya pasaron los que se fueron? No le digo...

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1: Y bueno, así es la cosa, compadre, así es la cosa. Aquí seguimos bien cuidado, bien alegres, bien contentos. Por ahí complaciendo a mi compadre, ¿cómo le dicen? El gavilán, tal gavilán, tal buitre, puro animalero, compadres. Y bueno, dice que para todos los gorrudos, botudos y cachuchudos, le vamos a poner esta canción. Y para todos los chicharrones prensados por ahí, para Enrique Martínez, para el buitre, para el ruco, por ahí para Rubén Bautista, y para todos los que ya traen las llantas ponchadas, compadres, nos vamos a ir para que se pongan a bailar los chicharrones prensados, como que sí, como que no, con esta que dice, la gorra no, yo pensé que era la gorda no se me cae, es la gorra no se me cae, compadres, vámonos recio, para qué les digo que no, sí, dijo la Chupitos, ¿dónde estufas que no viguetas? Puras de esas se aventaban los chilangos, ¿ah? ¿Dónde estufas? ¡Que no viguetas! Vámonos, compadres, vámonos con esta, la otra y la otra, para que se pongan a bailar, que se les caiga el mojo de las bisagras, compadres. Sáquenlos a los abuelitos, saquen a los niños, quítenles el celular, porque fíjense cuántas criaturas les hacemos el mal, que ya están de 6, 7 años y ya ocupan lentes, a causa de la luz de los celulares, les va quemando las retinas de sus ojos. Pero como las mamás, no se me vayan a enojar, no quieren que el niño dé lata, ahí los tienen con el celular día y noche, bueno, como quiera que sea, no se da uno cuenta de que el daño que les está haciendo uno a sus hijos, ¿verdad? Bueno, ¿para qué les digo lo demás? No vayan a venir a cachetear. ¡Vámonos, compadres! Cada quien hace de su vida un papalote, dice el dicho, ¿verdad? Bueno, quien sufre son las criaturas y uno después a llevarlos al doctor porque ya no miran, ¿verdad? ¡Ah, qué caray! ¡Échale!

somos, ante Dios, todos hermanos. Muchas veces, políticas nacionales engañosas nos separan. Ante todo estamos nosotros, los latinoamericanos. Todos somos uno.

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1: Y bueno, así es la cosa, compadre, como les iba diciendo, ya pasó el que vino o no ha venido el que pasó. Así es que nos vamos con más injundia, más alegría, por ahí para el compadre el Gavilán. Le escogí otras dos, tres cumbias para que se ponga bien alegre, bien contento, se ponga a bailar ahí con el gato, con el perro, o si pasa por ahí una muchachona que la meta a bailar, ¿verdad? Nada más con cuidado, porque si no, ya ven que las mujeres son bien corajudas y luego lo cachetean a uno, no les digo. Pórtense bien, no anden de malandrines, porque después ahí andan con la maleta por la calle pidiendo ausencia, pidiendo a ver si les dan cavidad. Nadie lo va a salvar, compadres. Así es que más vale que se eduque o vaya buscando por ahí donde dormir, por allá abajo del puente o donde, pues donde no se moje, porque si llueve, entonces, ¿qué pasó? Vámonos con esta que hice. ¿Para qué les cuento? Después les digo.

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2: Y bueno, bueno, así es la cosa, compadre. Ya se nos está acabando la cora. Por ahí viene el Catrín de Sinaloa. Así es que por ahí viene con Chalino Sánchez. Ahí viene con la banda El Recodito. Y bueno, con todas esas canciones. Y si usted quiere una canción, nomás hable y pídalas. Pida las canciones, compadre. Nomás las canciones. Así es que nos vamos con más injundia, más alegría. Por ahí para toda la gente que está en sintonía. Y toda la gente que llamó aquí a su radio latina. Ya nomás nos quedan dos, tres canciones. ¿Qué quedamos a ver? Vienen unas con Montes de Durango, por ahí para toda la raza. Fíjense, la raza, hay raza que le gusta la música de aquí, mexicana. Y por ahí unos compadres del Salvador, nos pidieron Montes de Durango. Dicen que les gusta bailar, así como decía un compa, póngase una piedrita ahí en medio del follow me y apriétele, voy a... Y dicen que así bailan bien apretadito. Bueno, como quiera que sea, compadres. Hay gente que luego le busca la manera de cómo enseñar a uno a bailar, pero mejor no las bailo yo esas, porque no vaya a ser que se aparezca el ánima de Sayula y mejor ahí nos vemos, compadres. Vámonos con esta que dice, después les cuento, porque quién sabe qué dice. Por ahí para toda la raza que quiere bailar, esta es para que se pongan, como dicen por ahí, sacúdase, sacúdase, taconéyele, taconéyele. Y esta dice así, compadres. ¿Ya no se usa qué?

nos vamos con pura música para que le zapatéle. Agarre por ahí a la señora, agarre por ahí a la tía, agarre por ahí a quien quiera, porque esta viene para puro mover el guayín, compadres. Agarre a los niños y póngalos a bailar, quíteles el teléfono para que vea qué guerra se le va. Se le va a formar una guerra en cuanto le quite el celular, una lloradera, o qué hacen los niños, no les digo. Así es que es una enfermedad que uno les provoca a las criaturas, dejándole el celular todo el día, y también corren el riesgo de que van perdiendo la vista por la luz. La luz es muy fuerte, la luz del celular, les va quemando la retina, compadres, pero si uno así quiere, así va a pasar, ¿verdad? Bueno, como quiera que sea, vámonos con esta que dice, puras moviditas, compadre, puras moviditas, puras que la raza pide, y esas les ponemos aquí. Vámonos, échale ganas.

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1: Y bueno, así es la cosa, compadres. Ya casi nos estamos yendo. Ahí viene el Catrín de Sinaloa. Así es que nos vamos con estas dos, tres. Mientras llega, y si no llega, bueno, pues, como quiera que se pase un buen día con su familia. Y así es la cosa, compadres. La alegría sigue aquí en su radio Voz Latina. Así es que súbale a la radio porque ahí vienen las otras cancioncitas. Unas movidas, otras tristes y otras como usted las quiera pedir. Échenle ganas, compadres, échenle ganas a la vida. Porque la vida es muy bonita. Si usted quiere que sea bonita, es bonita. Si usted quiere que vivir amargado, pues allá usted. ¡Vámonos!

Y bueno, así es, compadres, así es que nos vamos con unas cumbias por ahí para toda la raza por allá, la raza de Guerrero, la raza de por ahí del centro de México, por ahí Iztapa de la Sal y todos los lugares ahí cercanos, por ahí para los chilangos, ahí como les dicen los chilangos. Bueno, como quiera que sea, compadres, nos pidieron estas de Fito Olivares, dice que quieren aventarse un bailongo, así es que ahí les va, compadres, así es que aquí nos vamos a escuchar mañana a las 10 de la mañana. Llegamos por aquí para ponerles más alegría. Vámonos. Así es que cuídense mucho por ahí en compañía de su familia, ¿verdad? Cuídense mucho, compadres. Y hay que pedirle al poderoso por allá de arriba que nos libre de que los buitres nos vayan a agarrar porque andan bien bravos. Échenle ganas. Vámonos.

0: muchas gracias, qué bonitos aplausos. Bienvenidos todos. Que la pasen bien esta noche. Vamos a disfrutar de la música. Una cumbiacita.
1: Gracias, Señor, porque sé.

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Muy buenas tardes tengan todos y cada uno de ustedes que están en sintonía de Voz Latina. Bueno, hoy 22 de agosto, les damos la bienvenida a una programación más de aquí de su radio comunitaria Voz Latina. Cuando tenemos las 3:04, mi nombre es David Alba y los estaré acompañando hasta las 5 de la tarde, dándoles la bienvenida y las buenas vibras hasta donde nos estén escuchando, trabajo, vaya manejando, donde quiera que se encuentre. Bueno, nos vamos con más música y vámonos con más música y regresamos.

0: Bueno, ahí quedó algo de Pepe Aguilar. Bueno, y proseguimos aquí con más de la buena música. Y bueno, fíjese, el día de ayer nos tocó asistir al rodeo de aquí del área de Burley, ¿verdad? De aquí del condado de Cassia. Fíjese que dieron una noticia a nivel nacional. Están en el número 7. En la posición número 7 a nivel nacional de ferias de los condados. Así que pues nuestra feria aquí de Burley viene siendo una de las principales a nivel nacional. Está entre las 10 primeras. Y eso creo que viene a sacar a relucir que nuestro pueblo, aunque a veces decimos mi pueblo como que nadie lo conoce, pero creo que sí. Porque pues ahí está en el número 7. Son buenas noticias. Hemos visto también el incremento de población, ¿verdad? Aquí que en nuestra área. Así que son muy buenas noticias aquí para nuestra comunidad. Bueno, y nos vamos a ir con patrocinios y volvemos con más música aquí a través de su radio comunitaria, Voz Latina.
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Bueno, aquí regresamos nuevamente a su radio comunitaria Voz Latina. Bueno, tenemos servicios sociales, se le fue a la comunidad que esta se está vendiendo un Toyota Highlander 2022. Para mayor información, comunicarse al 208-260-8821. 208-260-8821. Se vende una Toyota Highlander. También tenemos que se está solicitando a la comunidad que está, se está solicitando un cocinero para trabajar en el Dorado 2000. Para mayor información, comunicarse directamente al restaurante ubicado en la 200 East Main, ahí a un lado del salón El Dorado 2000. Y también se buscan de 3 a 4 choferes para manejar camión y es para carrear alfalfa y maíz. Para mayor información se puede comunicar con Luis Magaña, 208-431-4094, 208-431-4094, están solicitando choferes para la temporada. Y también se les informa a la comunidad que este sábado 22 de agosto el Jace Bar los invita, que se estarán presentando el grupo Los Tremendos tocando música norteña. No faltes, te esperamos. Para mayor información al 208-436-3304, 208-436-3304, ahí con los amigos del Jace Bar en las áreas de Rupert. Bueno, y nos vamos con más música aquí a través de su radio comunitaria Voz Latina, cuando tenemos las 3:32.

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4: Bueno, aquí seguimos, continuamos aquí a través de su radio comunitaria Voz Latina. Cuando tenemos las 3:46 minutos, y bueno, saludando a todos nuestros radioescuchas, donde quiera que se encuentren. Hoy una tarde calurosa, se siente un poco húmeda, así que pues a hidratarse, mantenerse hidratado, a estar lo más en la sombra lo más que pueda, y pues a seguir con la vida rutinaria, ¿verdad? Entonces nos vamos a ir con más música, saludando a la madrina de la radio 24/7. Un saludo para la madrina, que nos solicitó algo de Grupo Venus y algo de Conjunto Primavera. 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

Bueno, aquí seguimos en tu radio comunitaria Voz Latina y bueno, nos vamos a ir con uno de el Buki y esta canción que lleva por nombre Ninguna Mujer y bueno, es para saludar al compañero que nos llamó, dice que pues él sí me conoce, yo no lo conozco, posiblemente sí porque pues yo tengo muchos recuerdos de cuando de recién se inició la radio. Al principio venían nuestros patrocinadores, conocí mucha gente, ya que pues ya, para a los que no me conocen o los que me conocen, pues yo prácticamente estuve aquí desde los inicios, me tomé un break, pero afortunadamente estoy de regreso, ¿verdad? Y pues me dice, tú sí me llegaste a mirar y yo sí te conozco, pero chance sí, bien, volviéndolo a ver, sí lo voy a volver a conocer. Así que nos solicitó algo del Buki y después nos vamos a ir algo para saludar al Honey Bunny allá por las áreas yendo para Rupert. Y después vamos a seguir con nuestros patrocinadores, pero antes de esta canción, creo que sí vamos a alcanzar a poner la ID. Después de la canción que eso nos solicitó. Y número en cabina 678-2280.

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4: Bueno, y continuamos aquí. Nos vamos a ir con algo de Carlos Moreno, algo que nos solicitó el Honey Bunny. Un saludo para el Honey Bunny y para la famosísima Nina, que también están 24/7 en su radio comunitaria.
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1: Bueno, ahí quedó algo para saludar al Honey Bunny. Bueno, nos vamos con las temperaturas para el día de este fin de semana y para la siguiente semana. Fíjese que actualmente tenemos una temperatura acaba de ponerse a 85 grados con una precipitación de posibilidades de agua de un 50%. Al día de hoy máxima de 94, mínima de 68. Para el día de mañana, 91, la mínima de 63. Fíjese que para el día lunes, 92, mínima 63, con una posibilidad de agua de un 40%. El día martes, 94, la mínima de 66. Para el día miércoles, 96, la mínima de 64. Y bueno, creo que esto nos para esta semana que viene nos vamos a refrescar un poco, ya que ya no estaremos como a los 100, 105 automáticamente, ya vamos a estar 90, que es un beneficio. El jueves, y viene siendo el día más caluroso, el día jueves 96, la mínima de 66, el día viernes con 92, una mínima de 62. Para el próximo sábado tenemos la máxima de 88, una mínima de 59. Y para el día domingo, el próximo domingo, de este domingo en 8, 91, una máxima de 91, la mínima de 63. Y pues así se va a seguir las siguientes semanas. Van a puros 90 y va a variar un poco, pero pues ya no vamos a estar tan calurosos, ¿no? Como semanas pasadas que llegábamos a 105, 106, en ocasiones hasta 108, en varias partes se llegó a sentir, ¿verdad? Entonces, es un alivio, ya no vamos a sentir tanto el calor. Bueno, nos vamos con más música. Vamos a ir con algo de los rehenes.

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4: Bueno, aquí seguimos nuevamente en su radio comunitaria. Bueno, nos vamos con más anuncios. Se les informa si están interesados en comprar un carro. Bueno, aquí está la oportunidad. Que se vende un Toyota Highlander del año 2022. Para mayor información, se pueden comunicar al 208-260-8821. También se les informa que el restaurante El Dorado está solicitando un cocinero. Para mayor información, se puede ir usted directamente para ver cómo están las instalaciones, si le conviene. Y es ahí un lado del Salón El Dorado 2000. Así que una oportunidad de empleo. Y aquí hay otra oportunidad de empleo para esto, para los choferes. Se está buscando de 3 a 4 personas. Esto es para cargar alfalfa y el maíz. Para mayor información, con Luis Magaña al 208-431-4094. 208-431-4094. Y bueno, también el Jay's Bar, este sábado 22 de agosto, los invita a ir ahí con ellos y disfrutar de la buena música del grupo Los Tremendos. Y bueno, ellos tocan la música norteña. Y para mayor información, al 208-436-3304. 208-436-3304. 04. Y bueno, la dirección es la 902 Sur Oneida, ahí en Rupert. Y bueno, proseguimos con más música aquí a través de su radio comunitaria.

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Bueno, aquí continuamos, pero lamentablemente nuestro horario te acaba de terminar. Yo paso a retirarme ya que son las 4:52. Así que a nuestro compañero, los voy a dejar con nuestro compañero El Ruco, ya que se encuentra ya aquí en cabina. Fue todo un placer haber estado aquí con ustedes y recuerden seguir aquí en su radio comunitaria. Y bueno, para recordarles que para el próximo miércoles vamos a regresar con las entrevistas de los negocios que nos patrocinan aquí en la radio comunitaria. Así que para el miércoles a partir de las 6 de la tarde, de 6 a 7, tendremos a nuestra, creo que es Vicky Fajardo, ella creo que es la que vende casas. Y esto va a ser el próximo miércoles. De mi parte es todo y los dejo en buenas manos del Ruco. Que pasen muy buenas tardes y nos escuchamos primeramente Dios el día miércoles.

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4: Mira quién llegó, el buen amigo, el Ruco, aquí con ustedes hoy. No se vayan, mi gente, porque aquí tiene música que les van a gustar.
5: ¡Vámonos! Claro que sí, mi gente, muy buenas tardes tengan todos ustedes. Ya llegó el pajarero, ya llegó el de pelado de Piedras Negras, Coahuila, ¿no? Así que, mi gente, muy buenas tardes tengan todos ustedes. Hoy, sabadito, 22 de agosto. Salud para toda mi gente que está conectando. Así es que, mi gente, hoy tengo un pequeño homenaje para la señora Dana Muñoz. Las canciones que le gustaba, que en gloria esté la señora. Un saludo para don Manuel, su señor esposo. Así estamos, Rico. Échale, pajarero. ¡Vámonos! Muy buenas tardes para todos. Vengo con alto power, con alto pajuelino. ¡Avárame, Rico! ¡Aviéntate, no! ¡Claro que sí! ¡No te chicopales, pajarero! Hoy voy a estar hasta que quieran ustedes, ¿no? Ya saben, ¿eh? Si quieren que ya me vaya, no, luego, aviéntate, pajarerín. ¡Ajá! ¡Caliéntame una gorda, mamá! ¡Claro que sí, me gente, cómo de que no! ¡Faltaba más, faltaba menos! ¡Uya! ¡Ándale!

0: Buenos días, señor tío.
1: Bueno, mi gente, prosigamos adelante para mis cumpleaños. Felicidades. Hoy día 22 de agosto. Felicidades para todos los que están completando años. Échale, Ruco, espérame. Ahorita se las pongo, busco por acá. Vámonos, échale, Ruco. Felicidades para mis cumpleaños. Vámonos, ya están alcanzando a conectar.

Ahora me voy, mi gente, para las personas que no están con nosotros. Así que, chaleruco, no te aflojes, pajarero. Órale, cuando se fue, ¿cómo es que no? Chaleruco, aviéntate de una vez, pajarraco, vámonos.

0: gente, ¿cómo es que no? A darle comienzo, Ruco, como le estaba platicando, ¿verdad? Déjame ir a patrocinio, mi gente. Yo ahorita vengo a conmemorar a la señora Dana Muñoz, mi gente, que se nos andó en el camino. Le vamos a poner unas cancioncitas que a ella le gustaban, hacerle un pequeño tributo por el apoyo que ella siempre nos apoyó aquí en esta radio comunitaria, mi gente. Al menos a mí, ¿verdad? Al menos a mí, siempre que ocupaba algo, ella lo decía presente. Yo le agradezco que haya hecho en su santo reino. Así que, como les vuelvo a repetir, mi gente, no van a pensar que fue que vino, que esto y que el otro. Muchas condolencias al señor Don Manuel, su señor esposo. Así que, como les vuelvo a repetir, ¿qué está pasando, Ruco? ¿Qué está pasando por acá? A ver, aviéntese, paganero. Ah, qué caray. Déjeme ponerme al tiro, ¿no? Al tirón, el Ruco se va a poner al tirón, porque viene medio asustado. Ah, qué caray, mi Ruco. Pero ya les digo, mi gente, voy a estar aquí hasta que ustedes quieran. Ya si no me llaman, les digo ahora sí, mi gente. Luis, aquí estoy ya, mi Luisito. Déjate caer la greña. Aquí te espero. A mi Luis Rodríguez, claro que sí, ¿cómo es que no? Échale, Ruco, aviéntate, pajarraco. Claro que sí, mi gente, ¿cómo es que no? Déjeme ir a patrocinios porque no quiero quedarme atrás. Nada vale, ¿no? Nada vale, échale, Ruco, échale.
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1: Jalupe, mi gente, ya está empezando a refrescar Guruñate. ¡Órale! ¡Oh, andan maleados! ¡Vámonos!
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1: Ah, qué caray, un saludo para el chin. Un saludo para el pelado ese. Y su personal que está por ahí, ¿no? Claro que sí, mi gente, un saludito. A ver, un día por acá, mi rico. ¿Para dónde vamos o qué? Nomás que no sea para allá, para el río Bravo. Porque para allá no quiero ir, ¿verdad? Ay, qué caray. ¿Por qué, Ruco? Pues nomás, no quiero ir para allá. Échale, no le flogues, pajarero.
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1: Mi gente, claro que sí, come, que no. ¡Órale, Ruco!
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1: ¡Ah, qué caray! A ver, ¿qué tenemos por aquí, mi gente? A ver. ¿Dónde voy? ¿Para dónde voy? Déjeme ver por acá. Nomás no llore, Ruco. Nomás acuérdese, ¿no? ¡Órale! ¡Vámonos! ¿Echale?
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1: Bueno, mi gente, prosigamos adelante, como les vuelvo a repetir, un pequeño homenaje a la señora Dana Muñoz por su fallecimiento y lo que a ella le gustaba, porque ella siempre portaba con nosotros, mi gente. Así es que, para mí, ella se portó muy bien con nosotros, bueno, al menos con yo, ¿verdad? Así es que ya, loco, ahí le va, mi gente. Toda mi gente radio escucha por ahí, ¿qué? Un pequeño homenaje. Así es que vamos, mi loco. Aviéntate, pajarraco. Claro que sí, mi gente, ¿cómo es que no? Que en gloria esté la señora. Y un fuerte abrazo al señor Don Manuel, puro Chihuahua. ¡Échale, loco! Vámonos. Es lo que le gustaba a ella, estas rolas que tengo por aquí. Vámonos. Vámonos. Espérenme tantito ahorita los comentarios. Bailamos, tía. Hoy nomás. Pura matona, mi gente. Pura tejona. Puro pelado tejón, el ruco, ¿no?

0: exactamente lo que le gustaba a la señora. Así es que, mi ruco, aguárdeme tantito, déjeme ver a dónde voy. Me toca a otros patrocinadores, porque no quiero que se me llegue por acá, hijo de él. ¡Ah, qué caray! Bueno, pues si tú lo dices, muchas gracias, Quique, el Gavilán. Muchas gracias. Estoy contigo.
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0: Bueno, mi gente, dicen que va a ser la comida el día 16, ¿no? ¿Qué ya fue? Bueno, mi gente, prosigamos adelante. Dicen que le manden un saludo para la gente de Cabezal, Querétaro. Amonada, salud, ¿cómo es que no? ¿Qué quieren por acá? Los gente con Admiración Huaste Poblana. Ahorita te lo pongo, Pedro Chatito. Nomás déjame salir con esto que tengo por aquí, porque me mandaron un enjambre de cancioncitos para recordar a esta señora que se nos mandó en el camino el domingo. Así es que, para mi gente que hacer Querétaro City, ahorita te la pongo, Pedro Chatito. ¡Échale otro, ruco! ¡Vámonos! ¡Que no afloje! ¡Que no afloje de ninguna manera, mi gente! ¿Qué más dice por acá? ¡Ah, qué caray! ¿Qué más viene por acá? El señorón Maico Salgado, mi gente, un pelado muy humilde y muy caché de venado, el pelado. ¡Ahora, viéntete, pajarero! ¡Venga! ¡Venga, venga, venga! ¿Cómo es que no? ¡Vámonos!

mi gente, claro que sí come, que no, mi rico. Ahora que me ha gustado a la señora. ¡Ey, ya, rico! ¡Vámonos! Ahora me voy con los García, brother. ¡Vámonos, no me quieres! Si no te hubiera sido. ¡Vámonos! ¡Baila más! ¡Bailamos, tía! ¡Venga, tía!

mi gente, déjenme ir a ponerme a alivianarme porque se me levantó el asunto para acá. Salud para Jessy Tamayo, también para Reyes Vega y también para el Ruco. Ay, muchas gracias, mi gente. Claro que sí, también para mi gente, la familia Jaques. Familia, ¿qué más, Ruco? A ver, déjenme ver por acá porque me están pidiendo varias canciones. Aquí les voy a poner eso que me están pidiendo. Voy a tirar, familia Jaques, familia Juárez y familia Vega de Michoacán y Zacatecas. Bueno, mi gente, ¿qué más tengo por acá, mi Ruco? Déjenme ver dónde voy por acá. Me pidieron el puño, el costal lleno de piedras. Aquí, caray. A ver dónde voy, aviéntate. Porque voy medio malancón, pero déjenme ver un toy. ¡Ándele! Me pidieron por acá que me dieran cantando también, ¿verdad? Bueno, déjeme ver, una sombra. A ver, las garrillas, brother. ¡Vámonos, Luque, échale! ¡Vámonos!

0: gente, déjenme ver ahora a dónde va, Ruco. Me están pidiendo palco, están llenos de piedras. Ah, qué caray. También por ahí, por allá, ¿no? Bueno, échale, Ruco. Ay, me disculpa, mi gente, porque ando bien atarantado, hijo aquel, ¿no? Órale, ¿dónde voy? Y es que se me montaron un montón de canciones que no son las que están buscando. Pero no te chico pales, pajarero. Me están pidiendo por acá para mi gente de Zacatecas. Para el señor Jaques, el señor Bigotono. ¡Amanas! A ver, aviéntate, Ruco. ¿Es tu piloto, no? ¡Ah, qué caray! ¡No! ¡No, no mando a llorar, Ruco! Ya se me revolvió todo, tú vas con otra, ¿no? Bueno, déjame ver dónde quedó. ¡Ah, soy de Zacatecas! ¡Órale, Ruco! ¡Vámonos! ¡Échale! ¡Aviéntate! ¡Vámonos!
1: ¡Soy de Zacatecas!

gente que tengo para acá, mi rico. A ver, aviéntate el otro, ¿no? A ver, ¿dónde voy? No, no, déjame ver. Déjame ver por acá, mi rey, me vas a disculpar. Pero mira cómo me traen. Ahí te va esto de 10 y Tamayo. También para la familia Vega, familia Tamayo. Claro que sí, ¿cómo es que no? Échale, Ruco. Vámonos. ¿Qué está pasando por aquí? Ah, qué caray, Ruco. No, hombre. Mira cómo me traen. Pero bueno, vámonos. Échale, Ruco. Ahí te consiguió esto. ¡Ay, nomás! La grandeza que te di, chiquitita. No pude encontrar la desinfortuna, tú, Reyes. Dispésame. Vámonos, Ruco. Échale.

0: Bueno, mi gente, pues sigamos adelante. Déjenme ir a un patrocinio. Espérame tantito. Aguárdenme, miren cómo me traen. Me traen, y por acá me traen flaqueando, ¿no? Pero bueno, mi gente, aguárdenme tantito. Espérame tantito, no se me desesperen. Porque ahorita, espérame, yo te tomo el pedido. Como acá, como nunca, ¿verdad? De todos agarro, ¿no? Así es que, mi gente, prosigamos adelante. ¿Cómo es que no? ¿Qué patrocinio tiene, mi rico, por ahí? Ah, qué caray. Es que nada, vale, mi gente, ¿verdad? Si no, después, ¿quién va a paulearla de eso, no? Ah, qué caray. Ahorita, espérame, tantito, oiga. No me cuelgue, por favor. Déjeme seguir moviendo el bigote, ¿no? Porque a nadie le quiero quedar mal. A nadie, dijo el ruco, no. De ninguna manera. Órale, ruco, aviéntate, pajarero. Vámonos. ¿Cuál canción quieres?
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0: Ahorita se la pongo, espérame tantito, aguárdenme tantito. ¿Dónde va, Rocó? Porque te lo patrocina, vale.
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0: Para Marcelo, la rana, y quién sé quién más que el otro, y el Junior. 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
0: ¡Ah, qué caray, mi gente! ¡Ah, bueno, recuérdale! ¡Aviéntate, pajarero!

0: 40, ¿sí? Imagínate. Porque nada vale, ¿verdad? Ya me toca la primera. Ahí sí que tengo para aquí.
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1: Espérenme, gente. Ahí me van a disculpar si acaso les quedo malo. Porque mire cómo me traen. Ahora sí, mi gente. Me están pidiendo la ausente con el trío. ¡Échale! ¡Vámonos! ¡Órale! ¡Para mi gente de! ¡De por allá de! ¡Qué caray, dónde, Rico! ¡De por allá de Querétaro! ¡San por allá, San por allá! ¡Qué caray, Carizal, Querétaro! ¡Échale, Rico! ¡Vámonos!